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Buenos días a toda la gente que madruga en esta mañana de día miércoles, ya 30 de septiembre, último día del mes de septiembre. Buenos días. Hoy no está Natalia Peña, pero estoy yo. Aquí llegué temprano a acompañarles en esta mañana de día miércoles a empezar esta conexión rumbera con todos ustedes, con todos los madrugadores, con toda la gente bella que siempre está al tanto de lo que pasa, de lo que acontece en Zaragoza, en Aragón y sus alrededores, y de lo que acontece mundialmente. Bueno, como ya lo decía, hoy Natalia no está con nosotros, no porque no haya querido venir, porque haya pasado algo, simplemente está cumpliendo obligaciones. Ella está en este momento, está en Madrid. Son sorpresas que se vienen para la emisora, así que nada, ella está en cuestiones de trabajo. Ya, de si Dios quiere, la tendremos nuevamente el día viernes. Mañana también está ausente porque está en las cuestiones de los eventos que se vienen para Zaragoza. Digamos, está con el evento de la orquesta de Grupo Nietzsche en Madrid. Mañana estará con la llegada, la venida para Zaragoza de la agrupación del Binomio de Oro. Bueno, está bastante ocupada, así que nada, la disculpamos por el día de hoy. Le mandamos un fuerte saludo a Natalia, que yo sé que nos está escuchando en este momento. Salud súper especial, gracias por estar allá, gracias por estar trabajando para nosotros, para Rumba FM, haciendo esa labor que es algo dispensiosa. Todo el mundo dirá que es tan chévere estar viajando, conociendo y visitando todos estos sitios, y encima de todo conociendo a todas las agrupaciones musicales. Es bonito, sí, es agradable, sí, pero también es algo que de pronto requiere de bastante esfuerzo, y así que eso es lo que le decimos a Natalia el día de hoy. Gracias por ese esfuerzo que hace por traernos noticias nuevas de lo que está pasando en el mundo del espectáculo en España. Así que nada, muchísimas gracias. Bueno, saludo cordial también para toda la gente que se viene conectando, para todos los que están llegando a la sintonía de la 93.1. Invitación cordial, obviamente, para que envíen sus mensajes, sus saludos, sus repartes de sintonía en esta mañana de día miércoles de mitad de semana. Hoy es miércoles de sonido bachatero. Hace rato que no tenemos miércoles de sonido bachatero. ¿Y qué tal si empezamos con algo de bachata, algo del gran, del único, de Luis Miguel del Amargue? Bueno, empecemos. Dice esto, me enamoré de ti. ¿Y qué? Esto, perdone, esta no es la versión de bachata. El verdadero amor perdona. Aquí está con Prince Royce. Y esto es el verdadero amor perdona. Hombre, qué buen tema, qué buen éxitos, solo éxitos en Rumba FM. Aquí lo tenemos en Rumba FM, la 93.1.

Bueno, y tenemos este tremendo éxito de bachata, El Verdadero Amor Perdona. Son exactamente ya las 7 de la mañana, 51 minutos. Bueno, y comentaba que se vienen eventos en Zaragoza, se viene uno muy grande este próximo fin de semana, próximo viernes. Estará el gran binomio de oro de América. Ya le tendremos sorpresas. Estaremos hablando sobre este super conciertazo que se viene el viernes. El sábado también estamos de concierto. Mejor dicho, lo que se viene son eventos aquí en Zaragoza. Así que usted tiene que estar pendiente tanto de Rumba FM como de las redes sociales. Nos encuentras en Instagram como @RumbaFMZaragoza. Síguenos en redes sociales y te darás cuenta de todo lo que se viene, los regalos que hay para todos ustedes los oyentes. Así que siempre estén ahí pendientes de todo esto y mucho más. Y hablando del binomio de oro, hay un tema que sacó el hombre Carlos Vives al lado de Niña Pastori y Yosemi Carmona. Un tema de los clásicos del binomio de oro, Sombra Perdida, pero al mejor estilo de Carlos Vives y obviamente de estas tremendas artistas como es Niña Pastori y Yosemi Carmona. Aquí lo tenemos en Rumba FM. 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
5: Hola, ¿qué tal, mis amigos de Rumba Zaragoza, España? Soy Darío Arío y los dejo con la más reciente canción, El Helicóptero. Y dice...

Óigame, tremendo éxito. Ahí está el hombre Darío, que estuvo la semana pasada con nosotros aquí en Rumba FM. Y nos ha dejado este tremendo tema, el licotero. Si a usted le gustó el licotero, o usted cree que es uno de ellos, de la persona que le gusta tomarse sus traguitos de vez en cuando y colocar buena musiquita en su piso, en su apartamento, y es el que le llama la atención, el que están diciéndole, oiga, bájele el volumen, caballero. Si usted es uno de esos, bueno, este es su tema, el licotero. Lo pueden solicitar en el 976-096-258. Bueno, un saludo súper especial para toda la gente que está llegando a la sintonía. Un saludo especial. Precisamente ayer estaba hablando con dos muchachos que trabajan siempre en cuestiones de arreglar los coches, sobre todo los vidrios de los coches, y me estaban saludando. Me dice, viejo Miguel, usted nunca nos está saludando, nunca nos dice nada, y nosotros siempre sintonizándoles todos los días, ahí pendiente de la radio, pendiente de usted, ¿por qué no nos manda ese saludo? Entonces, este saludo es muy cordial para Hernán y para Cristian, y para también para Landia, que están pendientes de la sintonía. Para ellos un saludo muy cordial, que ahí están pendientes. Ahí les estoy saludando, muchachos. Yo sé que no escriben porque les toca pesado, pero bueno, aquí se les recuerda, se les quiere y se les saluda. Bueno, y prácticamente hoy culminamos este mes de septiembre, el mes de amor y amistad que celebramos nosotros en Colombia. Ya se viene el mes de octubre, el mes de fiestas del Pilar, fiesta de eventos, de conciertos. Este mes viene cargado con muchísimos, muchísimos eventos, que obviamente usted va a ser parte de todo este, de todas estas fiestas que tenemos en Zaragoza. Ya les estaremos contando cómo se trata, a dónde puede ir, cuáles son los conciertos que de pronto puede ir totalmente gratis. Esto y mucho más adelantico les estaremos comentando con Angélica Franco de todas estas promociones que tenemos para ustedes. Y ya se llega el mes de octubre, ya estamos próximos ya a las navidades, ya huele como a buñuelo, ya huele a natilla. Ya las cosas ya empiezan como a sentirse ese aroma navideño, ya empieza a rodear por ahí, ya la gente está hablando de qué hacer para estas fiestas de fin de año, qué música escuchar, qué hay que bailar. Y uno de los temas que más solicitan, esto lo hace el Joe Arroyo al lado de Diomedes Díaz, rompa todo el...

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Oye, enamórate de mí, lo que dice Karen Lizarazo con tremendo éxito. A esta hora de la mañana, 8:20 minutos del día. Bueno, y tenemos más recomendaciones a esta hora de la mañana. 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Bueno, por acá me están diciendo que muchas gracias por los saludos, hombre. Se les recuerda, se les quiere y se les nombra cada vez que los recordamos. Cada vez que ustedes me dicen, viejo Miguel, por favor, un saludo, pero obviamente estaremos saludándolos a todos ustedes, a todos y a cada uno de ustedes que siempre están pendientes de la sintonía. ¿Ustedes quieren ir a propósito al concierto del Binomio de Oro? ¿Le gustaría ir gratis, gratis? ¿Qué tiene que hacer? Bueno, sigan las redes de Rumba FM. Sigan las redes también del Recorrido TV. Bueno, entren a Rumba FM en el Instagram y ahí tienen todas las bases. Ya más tarde estaremos hablando con Angélica Franco de todo esto que se viene, todos estos eventos, porque el sábado también hay conciertos al cero. Tenemos invitados súper especiales. Mejor dicho, Rumba FM este fin de semana va a estar de locura. Así que hay que gozárselo, hay que disfrutar de la rumba en la 93.1. Bueno, vámonos con música. Aquí está Ozuna, Daddy Yankee, J Balvin. Baila, baila.

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7: Esta canción va para toda la gente chambeadora, para los que dejaron a su familia buscando un mejor futuro.

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1: Sí, señores, ¿no? ¿Cómo lo pintan? Uno sale de su país para trabajar, para esforzarse. Esto lo hace Pluma Fina y la Cruda Music. Son exactamente ya las 8:37 de la mañana. Bueno, y continuamos en sintonía en la 93.1. Se viene, como ya le decía, en Zaragoza, tremendas espectáculos que usted tiene que ir, porque sí, tiene que ir, sí o sí, tiene que ir a estos espectáculos. Ya le estaré hablando de qué se trata, lo que se viene para Zaragoza. 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Bueno, ya son exactamente las 8:41. Vámonos con más música, vámonos con cumbia, porque me dicen vámonos con buena cumbia. Aquí tenemos esta versión, así fue, versión cumbia. Para ti. Esto lo hace Fénix de Fuego. Así fue.

Oye, tremendo éxito. Ahí está el hombre Willy García, que lo tendremos aquí en Rumba FM. Este próximo sábado estará en concierto en Discoteca Garden. Ya estaremos hablando sobre este evento, todos los eventos que se aproximan para este fin de semana. Ya estaremos hablando de esto y mucho más. El hombre Willy García con tremenda salsa, salsa romántica. Salsa para bailar bien rico, ¿eh? Oiga. Y como siempre, en Rumba FM, pendiente siempre. Y está siempre, siempre, siempre, siempre en los mejores eventos. Así que a disfrutar de la buena música que nos va a ofrecer el hombre Willy García este próximo sábado. Ya estaremos hablando sobre esto con Angélica Franco, que tiene toda la información. Mejor dicho, usted no se separe de la sintonía porque se vienen sorpresas. Por ahí, a propósito de sorpresas, me están preguntando por el interno, viejo Migue, ¿será que hay entradas este año para el circo? Sí, señor. Para el circo hay entraditas para el Festival Internacional del Circo. Tenemos entradas también para el Zabaret. ¿Qué tienen que hacer? Sencillo. No te separes de la sintonía de la 93.1. Síguenos en las redes sociales. A ver si eres feliz, un feliz ganador de estas entradas para todos estos eventos. Mientras tanto, tengo saludos, reportes de sintonía de nuestros oyentes. Por acá me dicen, hola viejo Migue, no te aprovechas de mí. Esto lo hace la agrupación de Cañaveral de Humberto Pavón. Con mucho gusto, ya lo estaremos colocando. Por acá también está, nos están saludando también por nuestro WhatsApp. Dice Alexandra, buenos días. Dice, buenos días, por favor, una canción de Dylan B, por favor. Dylan B, La Morocha, gracias, buen día. Ya la estaremos colocando, no te preocupes, Alexandra. No te preocupes, ya está, ya más tardecito la estaremos colocando, la estaremos programando. Bueno, y un saludo también muy cordial para toda la Mancha Blanca, para todos los taxistas que en este momento están sintonizando, para todos ellos, un saludo cordial. Vámonos con buena música. Aquí tenemos a la agrupación de Humberto Pavón, Grupo Cañaveral, al lado de Yuri.

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0: Bueno, continuamos en esta mañana de Conexión Rumbera, hoy mitad de semana, ombliguito de semana, y no podía estar yo solito aquí en cabina, no señor, tengo que estar con la mejor locutora que existe a nivel de Zaragoza, a nivel de Aragón, a nivel de España. Ella es colombiana, ustedes ya la conocen, se trata nada menos y nada más de Angélica Franco con nosotros. ¡Eso! ¡Aplausos!
1: Yo no voy a llevar a ningún concierto, no emociones.
0: ¿Usted no tiene una boletica por ahí?
1: No. ¿Propósito? No. ¿Qué tal? ¿Cómo están? Bienvenidos a la emisión de Conexión Rumbera. Soy Angélica Franco. Me encanta acompañarlos en esta mañana de miércoles, ombliguito, cinturita, mitad de semana. El Ecuador de la semana, la mitad de la semana, ¿cómo más le podemos llamar a este?
0: La mitad de la mitad de la mitad de la mitad.
1: La mitad, sí, el ombliguito.
0: Sí, el ombliguito de la semana. Último día de este mes.
1: La media naranja de la semana.
0: La media naranja de la semana, sí. A propósito, ¿ya tu media naranja va a ir al concierto
1: contigo? No, yo creo que yo estoy a punto de pensar que yo no tengo media naranja.
0: ¿Ah?
1: Yo no sé, yo creo que el amor de mi vida era un medio aguacate.
0: O un limón por ahí.
1: Limón. Media zanahoria. Pero cualquier cosa. Ay, es cariño.
0: Hay que conseguir
1: medio aguacate, por
0: hay
1: favor,
0: que conseguir esa media naranja para ver si de pronto le dice a uno: oiga, regaleme una entradita que yo también quiero ir al concierto.
1: Déjame feliz. Ay, hombre, qué vaina. A las 9 de la mañana con 11 minutos le damos la bienvenida a todos a la emisión de Conexión Rumbera. Hoy tendremos al doctor Fernando Marcuello dentro de contados instantes, porque ya está aquí listico para poder hablar acerca de todos esos trámites de extranjería, de nacionalidad, de derecho de familia, hacer un balance también de todo lo que hemos vivido con todo este proceso de regularización masiva.
0: Sí, señor.
1: Y sobre todo con qué va a pasar después de que ya las personas comiencen a salir sus procesos aprobados. ¿Cuál es el paso a seguir? Muchas personas ya en estos momentos están adelantando sus procesos migratorios cuando ya sus resoluciones están saliendo aprobadas, al punto en el que ya pueden
0: ir a colocar sus huellas, tienen que pagar la tasa, tienen que buscar su trabajo, tienen que hacer de todo para que le mantengan esa estadía, si no, vea, tuki tuki lulu, los devuelven para su país. Sí, señor.
1: Así es, así pues no, tampoco lo pintemos. Adiós. De esa manera tan cruel, vil y despiadada, pero en este caso claro que sí, la idea es que aquí pues ustedes puedan encontrar soluciones o soldar un poco las dudas referente a sus casos puntuales. Por eso desde ya los invitamos a que dejen sus mensajitos a nuestra línea WhatsApp al 976-096-258. Dentro de un ratito lo tendremos con nosotros en vivo y en directo para que usted pueda hacerle sus preguntas y que él se las pueda contestar en vivo aquí como todos los miércoles en Conexión Rumbera. Nos deja por ratitos Fernando Marcuello, pero entendemos que es por sus ocupaciones, pero todos los miércoles sabemos que tenemos una cita con él siempre sobre las 9 de la mañana.
0: Exactamente, ustedes saben que cuando una persona es bastante ocupada y bastante buena en su labor, como el doctor Fernando Marcuello, entonces a veces no puede estar con nosotros, pero hoy sí que va a estar aquí resolviendo esas dudas que tengamos. Así a propósito, te mandaron muchos saludos, muchos recuerdos.
1: ¿Qué? Saludos.
0: Ayer sí que me encontré con oyente en la calle.
1: Ah, qué bueno, o qué ayer, bonito. Sí. Yo no me encontré ninguno,
0: ayer,
1: hola.
0: Sí, yo me encontré con... Salúdeme, Angélica, por favor.
1: Ay, qué bello, pero ¿por qué? O sea, la próxima vez que me van en la calle, por favor, dígame, hola, ¿cómo estás? ¿Qué tal? ¿Qué hay de nuevo? Yo créeme que les voy a contestar, sin problema. O sea, si a mí me saludan de lejos, evidentemente no los voy a poder ver porque es que yo no veo, pero esto es más algo exacto, peor es nada. Vámonos con algo de música, pero ya regresamos porque hoy venimos cargaditos de muchas sorpresas, sobre todo por justamente todas las actividades que se vienen para Zaragoza durante este fin de semana. Aquí ustedes obviamente nos van a poder acompañar. Por ahora los dejo con esto de Silvestre Dangond. Esto se llama La Locura Mía. Bienvenidos a una emisión más de Conexión Rumbera. Por Dios que

0: Perdóname, señor.
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0: 9 de la mañana con 23 minutos.
1: Pasando, es mi Cali, bella, que vas a traer.
0: Seguimos con muchísimo más en Conexión Rumbera y sobre todo porque se vienen esas recomendaciones, viejo Migue, esas recomendaciones deliciosas.
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0: Ay, qué bonito, ay, qué bonito, ay. Grupo Niche, que va a estar el día de mañana en concierto.
1: En Madrid, Dios mío.
0: Qué envidia, Dios mío.
1: Envidia.
0: qué vaina, no está
1: sabe,
0: ahí.
1: ¿Sabe qué lo peor de todo? Es que tenemos la invitación abierta para que vayamos, que tenemos la entrada para ir y no poder ir.
0: Un saludito. Oiga, sí, deberíamos de grabarnos un saludito muy especial para ellos, porque sí que es verdad de que hacen parte de nuestros grandes amigos, parte de ellos del grupo Niche. Pues han estado siempre muy conectaditos con Rumbo FM de prácticamente el minuto cero. Y pues un saludito muy especial para Rommel, al jefe de prensa en este caso del grupo Niche, para el gran maestro Osvaldo Espino, que siempre ha estado muy conectado con Rumbo FM, conmigo particularmente, gran amigo desde hace muchísimos años. Para Yanile también.
1: Sí, para su hija, Yanile. La hija de... El gran Jairo.
0: Así, ya Emile Varela, que también hace parte, pues, lógicamente, del equipo de trabajo. Para todos, para los vocalistas, para Diego,
1: para los músicos, para todos ellos. Para todos. Todos los muchachos que son espectaculares.
0: Sí. Por ahí estamos muy pendientes de toda esta gira que empieza y que solamente tiene única fecha en España mañana, en Madrid. Ahí está. Ay, qué dolor. Pero si usted se encuentra en Madrid, corra desde ya. Las boletas están disponibles para que usted se vaya a disfrutarlos, se vaya a verlos cantar en concierto. En definitiva, usted no se puede perder un concierto del gran grupo Niche, porque son la locura ahí en vivo y en directo. Sobre todo cuando te cantan canciones como esta. Que hace parte de su gran repertorio musical de prácticamente 40 años de vida artística con esta agrupación, que también hace parte, en este caso, de los nominados a los Latin Grammy.
1: Exacto.
0: Que se van a estar presentando próximamente, que les vamos a estar contando muchísimo más. Por ahora los dejo con esta canción, Gotas de Lluvia.

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2: Nueve de la mañana con 34 minutos. Seguimos con muchísimo más en Conexión Rumbera. Y ya tenemos, como siempre, aquí en línea al doctor Fernando Marcuello. Doctor, muy buenos días. No sé si nos escucha allí.
3: Hola, buenos días.
2: Ahí nos escucha muchísimo mejor.
3: ¿Sí me oyes?
2: Sí, te escuchamos perfectamente, doctor Fernando. Bienvenido a los micrófonos de Rumba FM. Como cada miércoles, la cita con usted para hablar acerca de, digamos que todos estos temas importantes para toda la comunidad, sobre todo para la comunidad migrante, que quizás esté, en este caso, expectante frente a la gran regularización masiva que tuvo culminación el pasado 20 de junio, y pues que ha venido con procesos que para muchos han sido largos, tediosos, para otros rápidos, y han podido desde ya tener su documentación, y vamos a hacer también un poco de un balance acerca de ello. Y pues bienvenido a los micrófonos de Rumba, doctor Fernando.
3: Muy bien, pues explico un poco cómo ha ido el proceso de regularización, que terminó el 30 de junio. Estuvimos pues en el proceso de regularización entre abril, mayo y junio. El 30 de junio finalizó el proceso, el último día para presentar expedientes. Y bueno, voy contando un poco la experiencia que he tenido yo, ¿no?, con el proceso de regularización. Ya estoy recibiendo bastantes, cada día recibo dos, tres, hoy por ejemplo he recibido dos permisos de residencia concedidos. Y hay algunos que ni siquiera todavía están admitidos a trámite. O sea, hay un poco de todo, ¿vale? Hay que explicar que cuando tú presentas una solicitud de regularización extraordinaria, lo primero que te llega es el documento de admisión a trámite y el requerimiento del pago de las tasas. Este documento de admisión a trámite conlleva una autorización provisional para trabajar y una autorización provisional para residir en España.
2: Vale,
3: okay. ¿Problemas que está teniendo la gente? Bueno, pues que, por ejemplo, Si imaginemos que presentemos el expediente en abril, ¿no?, y en mayo o en junio nos llega la autorización provisional para trabajar. Bueno, pues en principio, los expedientes se deben de resolver en un plazo máximo de 3 meses. Entonces, si en 3 meses no están resueltos, se pueden entender como denegados, ¿vale? ¿Qué ocurre? Pues que va a ser imposible resolver los expedientes en 3 meses. Entonces, mucha gente está teniendo problemas porque con ese documento de admisión a trámite, pasados 3 meses, muchos jefes, muchas empresas entienden que esa autorización provisional para trabajar ya no está en vigor, porque ha pasado más de 3 meses. Bueno, claro. Para solucionar esto, el gobierno

0: solicitudes, que es prácticamente imposible que en 3 meses tengamos una respuesta. Entonces, se publicó este criterio interpretativo precisamente para ayudar a las personas que, bueno, que tengan esa autorización provisional para trabajar, que pasados 3 meses puedan continuar trabajando. De todas maneras, hay que ser realista. Muchas personas están teniendo problemas sobre todo para encontrar trabajo. No tanto los que estaban trabajando ya, que para los jefes es un alivio, pero para encontrar trabajo con esta autorización provisional, las empresas son bastante desconfiadas, ¿vale? Entonces, ¿cuál es el siguiente paso después de haber pagado las tasas y después de haber pagado y después de tener ya completo el expediente? Pues bueno, el siguiente paso es que nos llegue ya la resolución definitiva, ¿vale? La resolución definitiva tiene hay que advertir varias cosas. Lo primero, que la resolución definitiva es un permiso ya de residencia por un año, pero ese año comienza en el momento en que presentamos la solicitud, ¿vale? Entonces, si por ejemplo nosotros presentamos la solicitud el 3 de junio de 2026, pues el permiso de residencia es del 3 de junio del 2026 al 3 de junio del 2027. Esto es, retrotrae, se llama así, retrotrae los efectos a la fecha de presentación del expediente, ¿vale? Ese es un punto que hay que tener en cuenta. ¿Qué tenemos que hacer cuando ya tengamos la resolución definitiva? Pues lo que tenemos que hacer es solicitar el TIE, solicitar la tarjeta de identidad de extranjero. ¿Me oyes?
1: Te escucho perfectamente, sí. Sí, doctor Fernando. Pero en este caso, si las personas, por ejemplo, las admisiones a trámite les salen, o bueno, ya su documento como tal de resolución de aprobación les sale en 6 meses, automáticamente ese tiempo de esos 6 meses, ¿también se cuenta ese tiempo de espera?
0: Sí, cuando se imagina, ponemos un ejemplo, alguien que ha presentado en abril y que le llega el expediente definitivo mayo, junio, julio, agosto, septiembre, imagínate el mes que viene, octubre, ¿no? Ajá. Bueno, pues su expediente, su permiso de residencia va de abril, aunque le hayan llegado la resolución definitiva en octubre, el permiso de residencia va de abril del 2026 a abril del 2027. O sea, no va de octubre del 27 a octubre de... O sea, de octubre del 27
1: no sale a
0: octubre
1: a partir del momento en el que sale la resolución, sino a partir del momento en el que sale el proceso en trámite. Ok, doctor Fernando.
0: Sí, a partir del momento en que se presenta. O sea, el permiso de residencia dura un año, uh-huh, pero a partir del día que se presenta. Okay. ¿Vale? Entonces, si nosotros hemos presentado el expediente el 15 de junio, cuando tengamos la resolución definitiva, nuestro permiso de residencia irá del 15 de junio del 2026 al 15 de junio del 2027, con independencia de la fecha en la que hayamos recibido el permiso definitivo.
1: Vale, se entiende.
0: Lo digo pues porque, bueno, va a haber unos criterios para renovar el permiso, que va a ser haber estado cotizando, haber estado trabajando. Entonces, bueno, sería importante que aquellos que tengan la autorización provisional, pues si no están trabajando, al menos que se apunten al INAEM como para hacer cursos, para como demandante de empleo, ¿vale? Porque sí que es verdad que el tiempo va pasando. Y bueno, pues si estamos 3, 4, 5, 6 meses sin trabajar, pues luego podríamos tener alguna dificultad para renovar este primer permiso, ¿no? Claro. Entonces, esto es una de las dificultades que está habiendo, ¿no? Pues que los expedientes se demoran 4, 5, 6 meses, mucha gente con esa autorización provisional no le quieren contratar y, bueno, esos 4 o 5 meses cuentan como residencia, ¿vale? Tiempo que hemos esperado para obtener la resolución definitiva, cuentan como residencia, con lo cual cuando tengamos la resolución definitiva y cuando hayamos sacado nuestra tarjeta, pues a lo mejor nos quedan 7 meses o 6 meses de tarjeta, ¿no? Entonces, bueno, tenemos que empezar a buscar empleo, tenemos que empezar a activarnos para encontrar empleo, ¿no? Siguiente dificultad que está habiendo, pues bueno, las famosas citas para sacar la tarjeta de identidad de extranjero. Sí que es verdad que ha habido un esfuerzo por parte de la policía, incluso están dando citas los sábados, están citando a la gente los sábados, pero bueno, esto es lo de siempre, lo que hemos denunciado muchas veces, ¿no? Están haciendo negocio con las citas, sí. Las están hackeando, las están vendiendo por locutorios, por páginas, por gente que sufre.

0: 13. Entonces, bueno, pues está habiendo una pequeña dificultad en conseguir esta cita. También puede haber otro problema que quizás empiece a ocurrir a partir de ahora, ¿no? En principio, una tarjeta de identidad extranjera, un TIE, solo se puede emitir por un periodo máximo de 6 meses. Entonces, ¿qué ocurre si, por ejemplo, nosotros hemos presentado nuestro expediente en abril y cuando nos llegue la resolución definitiva nos quedan solo 5 meses de 5 meses de vigencia, ¿no? Imaginemos que presentamos en abril, mayo, junio, julio, agosto, septiembre, octubre y nos llega en noviembre. Un poco raro, ¿no? Que tarde
1: Que
0: incluso
1: tarde
0: 6 meses, 7 meses.
1: tanto tiempo, ¿no?
0: Sí, bueno, pues si nos han resuelto a los 7 meses, que eso, puede acudir a un caso, y nos quedan apenas 5 meses de vigencia del permiso de residencia, es posible que la policía no nos emita el TIE y tengamos que ir todo el año, los 5 meses que quedan, o los 4 meses que quedan, solo con la carta. Este problema vendrá si no se resuelven los expedientes en el plazo de 6 meses, que bueno, pues que habrá expedientes que tarden más de 6 meses por el gran volumen de trabajo que hay, ¿no? Entonces, esto puede ocurrir, puede llegar a ocurrir, ¿vale? Entonces, esto, bueno, lo digo porque aquellos que ya tengan la resolución definitiva, pues que hagan lo posible para intentar conseguir su tarjeta de identidad, su tarjeta de plástico, ¿no? Que no esperen mucho, porque si esperan mucho a sacar la cita, a obtener la cita, pues puede ocurrir eso, ¿no? Que vayan a la policía, que vayan con toda la documentación y la policía les diga, no, no, pero es que a usted le quedan 5 meses para que se le caduque el permiso de residencia, yo no le puedo dar un TIE por 5 meses, ¿vale? Entonces, bueno, esto puede llegar a ocurrir. Entonces, sobre todo aquellos que ya tienen el permiso de residencia concedido, pues bueno, ya sé que está complicado conseguir la cita, pero que hagan todo lo posible para conseguirlo lo antes posible para que no les ocurra esto, ¿no? Porque luego para los jefes que no tengan la tarjeta de plástico, pues aunque tengas la resolución definitiva, pues a lo mejor también dificulta un poco el acceso al empleo, ¿no?
1: Es que es complicado, sobre todo porque igual, o sea, al final de cuentas es un trámite y es un documento legal, pero sí que es verdad que
0: Sí,
1: todavía genera
0: claro,
1: cierto
0: sí.
1: misticismo en referencia a esto, a poder ser contratados. ¿Por qué esa
0: Sí.
1: preocupación de las empresas, doctor Fernando? O sea, ¿hay algún, en este caso, hay algún parte de tranquilidad que se pueda dar desde extranjería, desde ustedes como expertos, a todos aquellos empresarios que quieren hacer contrataciones de personas que ya están en condición legal
0: Sí.
1: por justamente tener
0: Claro,
1: una
0: sí.
1: resolución?
0: Si todo es legal, se puede trabajar tanto con la admisión a trámite como con la resolución definitiva. Todo es legal y todo, yo lo sé explicar muy bien. El problema es explicárselo al señor del banco que hasta que no tengas la tarjeta no te abre la cuenta.
1: Claro.
0: ¿Vale? Eso es un poco la realidad a veces se da de frente con la legalidad. ¿Vale? Sí, yo ya sé que tengo razón. Yo ya sé que me ha dicho el abogado que con esto puedo trabajar, que con esto puedo abrir una cuenta. Pero luego tú vas al de la oficina del banco y te dice, no, no, no, pero es que ya tengo autorización provisional, oiga, ya es que tengo la definitiva. Y te dice, no, no, hasta que usted no traiga la tarjeta como el DNI, yo no le abro la cuenta, ¿no?
1: Pero
0: Pues claro, sin
1: tendría
0: cuenta
1: que
0: como.
1: haber
0: Y.
1: algún documento o alguna comunicación por parte de extranjería que indique ante las entidades, por ejemplo, como bancos, ante que son entidades financieras, ante los empresarios, incluso también que quieren generar, en este caso, cualquier tipo de contratación
0: Sí,
1: de personas que tengan allí, que lo pueden hacer sin problema.
0: pero lamentablemente no lo hay. Entonces, una cosa es lo que dice la ley y lo que marca la normativa, y otra cosa es, pues bueno, pues el funcionamiento interno de cada entidad, que a lo mejor incluso está incumpliendo la ley, ¿no? Que
1: Es
0: no te
1: que,
0: dejen
1: o
0: abrir una
1: sea,
0: cuenta del
1: en
0: banco.
1: este caso eso sería un proceso ilegal, prácticamente, o sea, negarle la posibilidad a la persona de poder crear una cuenta de banco, de poder acceder a un trabajo, incluso de poder acceder a algún,
0: Claro, porque.
1: a darse alta como demandante de empleo, o sea, muchísimas cosas que en estos momentos pueden ser
0: Sí.
1: latentes.
0: Sí, con la administración pública no creo que tengas ningún problema. O sea, yo sé que hay gente con la autorización provisional que se ha apuntado como a hacer cursos de formación. Incluso sé que ya con la definitiva les han aceptado inscribirse como demandantes de empleo. o les han aceptado incluso con la provisional, les han dicho que presenten la definitiva para que les busquen empleo. Pero claro, esto se choca un poco con la realidad, por ejemplo, de los bancos, ¿no? Que muchas entidades, si no tienes la tarjeta de plástico, pues es que no te abren la cuenta. Y claro, ¿cómo luego tú vas a buscar empleo si no puedes dar un número de cuenta, ¿no? Para que te ingresen la nómina, ¿no? Pues quiero explicar un poco, pues esto, ¿no? Las dificultades que está habiendo, ¿no? Luego la gente, pues sí que es verdad que resuelve, ¿no? Pues se abre una cuenta en otras entidades así, tipo no voy a dar publicidad, ¿no? O el jefe hace un poco la vista gorda y le ingresa la nómina en otra cuenta de otro amigo, de otro familiar, aunque en realidad no se puede. Pero bueno, luego la gente va resolviendo, ¿no? Pero sí que quiero comentar un poco, pues esto que me está pasando a mí y que le está pasando a muchos clientes míos, ¿no? Que una cosa es lo que yo digo como abogado, que está muy bien, y otra cosa es la realidad que a veces tienen que sufrir un poco, pues bueno, las dificultades que hay con procesos tan tan tan complejos, ¿no? Como este de la regularización, que en términos generales ha sido un éxito. Yo tengo la mayoría de expedientes casi todos aprobados, no me han denegado casi ninguno. Pero bueno, pero sí que es verdad que ha habido dificultades que explico ahora, ¿no? Pues la larga demora en las admisiones a trámite, que incluso tengo casi un 30%, un 40% de los expedientes que todavía ni siquiera están admitidos a trámite. Sobre el resto que están admitidos a trámite, estas dificultades que tiene la gente para trabajar con el documento de admisión, e incluso con los que ya están aprobados, las dificultades que están teniendo para obtener la cita para las huellas, ¿no? Y bueno, pues un poco explicar a la gente, bueno, que tengan paciencia, que a veces poco podemos hacer desde los despachos o desde la administración, sí, porque son procesos tan complejos que se demoran más de lo que a todos nos gustaría.
1: Claro, evidentemente. Sobre todo, doctor Fernando, porque igual al final de cuentas, pues esto sí que es verdad que genera, digamos que un poco de zozobra frente a las situaciones que pueden estar viviendo muchísimas personas, que pueden ser casos que quizás sí tengamos latentes con nuestros vecinos, con nuestros familiares, con nuestros compañeros de trabajo, y que también entenderlos desde el punto de vista de que no es tan, digamos que justas ciertas situaciones que deberían de ser un trámite muchísimo más normativo, muchísimo más normal, facilitar un poquito el proceso ante las personas que tienen las intenciones, lógicamente, de trabajar, de salir adelante, incluso de aportar a la economía de un país, y pues que en este caso se entorpezca, pues frente a situaciones que no son del margen legal, pues automáticamente es un poco frustrante frente a muchísimos casos que en estos momentos se puedan estar presentando. Frente a los que no, pues evidentemente, y enhorabuena, porque han podido de alguna otra forma salir adelante con todo este proceso de la regularización masiva. A los otros, pues parte de tranquilidad y de espera. Me imagino yo que en este caso, frente a lo que se pueda presentar conforme va pasando el tiempo y que vayan adelantando los procesos de la tarjeta, por ejemplo, que es importante lo que usted comenta, y si tienen alguna duda y si hay algún punto directo que comentar, que sea algo y que sea un caso prácticamente personal que puedan manejar, lo pueden hacer con usted, pueden solicitar cita.
0: 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Y desde aquí, pues bueno, dar esos consejos generales, ¿no? Pues sobre todo la gente que no esté trabajando y que ya tenga la admisión provisional, pues bueno, pues que vaya al INAEM y que se apunte como demandante de empleo o para hacer cursos de formación, ¿no? Si tienes la resolución definitiva, lo mismo, ¿no? Y no tienes trabajo, pues bueno, pues apúntate como demandante de empleo para que te llamen o para que te busquen empleo desde el INAEM, ¿no? Entonces, bueno, un poco esos consejos, ¿no? Un minuto.
1: Sí. Bueno, al doctor Fernando Marcuello, como siempre, le vamos a poder tener con nosotros, en este caso, aquí en Conexión Rumbera, todos los miércoles, para hablar acerca de estos trámites importantes para hacer un balance bastante significativo, sobre todo con todo lo que tiene que ver a cara del de proceso de regularización. Doctor Fernando.
0: Ya lo vamos a te tengo que dejar que ya llega el primer cliente del día y ya claro que atenderá.
1: Claro que sí, no se preocupe, doctor Fernando. Lo esperamos entonces el próximo miércoles con otro tema muchísimo más y mejor acerca de todos estos, digamos que temas que son importantes para toda la comunidad, no solamente para la comunidad migrante, sino también para toda la comunidad que vive y que lógicamente está muy conectada con todos estos temas.
0: Muy bien. Pues nada, nos escuchamos la semana que viene.
1: Claro que sí, doctor Fernando. Pues aquí lo teníamos como siempre, como todos los miércoles, al doctor Fernando Marcuello en línea para poder ahondar acerca de todos estos temas importantes para toda la comunidad en general. Nos vamos con algo de música, pero ya regresamos porque dentro de un ratito vamos a estar hablando acerca de esos eventos importantes que se vienen para Zaragoza durante este fin de semana. Así que ustedes no se desconecten de la 93.1.

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7 de la mañana con 12 minutos. Seguimos con muchísimo más en Conexión Rumbera y como siempre nos vamos con este bloque informativo para que ustedes estén al tanto de lo último que pasa en su comunidad. Y arrancamos con información relacionada con Aragón y en este caso los sindicatos de las comisiones obreras y el sindicato de la Unión General de Trabajadores y Trabajadoras que se han concentrado este miércoles 29 de septiembre ante el Monumento de la Constitución de Zaragoza por la nueva tragedia laboral mortal registrada en Aragón que eleva a 28 el número de trabajadores fallecidos en el accidente laboral en lo que va de este año. El último accidente se produjo el pasado domingo en las instalaciones de la FCC de Medio Ambiente situadas en la carretera de Castellón en el Punto Limpio, donde un trabajador de 62 años, conductor de la contrata municipal de limpieza y recogida de residuos de Zaragoza, murió mientras realizaba maniobras de carga y descarga de contenedores al ser arrollado por su propio camión. Por ello, pues los sindicatos han trasladado su solidaridad a las familias, compañeros y allegados del trabajador y han reclamado que se esclarezcan las circunstancias del accidente y se adopten las medidas preventivas necesarias para evitar que vuelva a producirse cualquier tipo de incidente como esto. Por su parte, el secretario de Salud Laboral de las Comisiones Obreras de Aragón, Luis Clarimón, ha señalado que se trata de un tipo de accidente que requiere una investigación específica, ya que desde agosto del año 2025 se han producido tres accidentes mortales por arrollamiento con el propio vehículo de trabajo. En información relacionada con Zaragoza, y en este caso, el Banco de Sangre y Tejidos de Aragón, que ha conmemorado sus 20 años de historia con una infraestructura estratégica para el sistema sanitario de la comunidad autónoma, con cerca de 900.000 dotaciones registradas desde su creación y 28.000 donantes habituales. En la actualidad, esta efeméride ha servido para reconocer la solidaridad de los aragoneses y la evolución tecnológica y asistencial de un centro que cubre más del 70% de las necesidades de sangre y con componentes sanguíneos de los hospitales de Aragón. El consejero de Sanidad del Gobierno de Aragón, Ángel Sanz, y la gerente del centro, Rosa Playanet, ha participado en el acto conmemorativo por los 20 años de trayectoria el día de ayer, martes 28 de septiembre, indicando que se han destacado que el Banco de Sangre se ha consolidado durante estas dos décadas como una institución de referencia para la sanidad aragonesa, garantizando el suministro de componentes sanguíneos a toda la red hospitalaria y el desarrollo, además de una labor que es esencial en la custodia y procesamiento de tejidos humanos y de leche materna. Y finalizamos rápidamente con la información relacionada también con Zaragoza. En este caso, en el análisis integral de la estructura del puente de piedra con un vuelo de dron que estaba previsto para hoy, miércoles 30 de septiembre, ha quedado aplazado para otra fecha por causas operativas ajenas al Ayuntamiento de Zaragoza. Por tanto, el puente de piedra estará en circulación con completa normalidad y la movilidad del entorno será habitual, sin ningún tipo de restricción. La nueva fecha se comunicará una vez se fije de nuevo el operativo y la gestión de los permisos de vuelos oportunos. Este vuelo con dron forma parte del plan de puentes del Ayuntamiento de Zaragoza para acometer un análisis estructural y topográfico de los puentes de la ciudad. Al ser una operación altamente especializada, se requería un corte total del tráfico rodado y peatonal que iba desde las 10 de la mañana hasta las 17 horas, tanto que en el puente como en alguna de las zonas anexas por motivos de seguridad ligados a vuelos de drones. Información, como siempre, importante y relevante de los acontecimientos con los que amanecemos esta mañana para que usted esté al tanto de lo último que pasa en su comunidad de la información de primera mano aquí en Conexión Rumbera. Nos vamos con algo de música, pero ya regresamos porque dentro de contados instantes les vamos a estar hablando de cómo ustedes se van a poder llevar entraditas para los diferentes eventos en la ciudad de Zaragoza. Para todos los amantes del vallenato y de la buena salsa, pues no se desconecten de la 93.1.

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0: 10 de la mañana con 31 minutos. Mientras ponemos aquí a grabar, porque esto hay que grabarlo, esto hay que definitivamente anunciarlo, y sobre todo porque en definitiva no nos podemos perder de este gran, gran concierto que vamos a tener el próximo sábado 3 de octubre. ¿Usted es fanático de las canciones de Willy García? Pues esta es la oportunidad para que automáticamente se pueda llevar este pase doble, para que automáticamente se pueda ir a cantar canciones como esta. A mí me encanta esta canción, Amanecí con ganas de ti. Yo amanecí con ganas de comer algo delicioso.
1: ¿Sí? ¿De comer qué, por ejemplo?
0: De comer un desayunito, por ejemplo, de bar, un restaurante. Yoli, no sé, yo. Pronto un pan de bonito de...
1: ¿Pan de bono?
0: De Ciberbía, por ejemplo.
1: Puede ser, puede ser.
0: Un migajo
1: de Ciberbía. Un migajo, uy, qué rico. Un
0: saludito para la gente de Ciberbía. Sí. Amanecí con ganas sobre todo de poderles entregar a los oyentes entraditas, boletas, para que se vayan a ver este concierto de A Otro Nivel en el, su tour en grande que hace este grande de los grandes, valga la redundancia, sí, el gran maestro Willy García, que arriba a tierra zaragozanas este próximo sábado 3 de octubre, y le tengo sorpresas, viejo Miguel.
1: Cuéntemela, cuéntemela.
0: Lo tendremos con nosotros en vivo y en directo. ¿Qué? Este próximo sábado, sí señor, en horas de la tarde. Aquí eso, lo tenemos en vivo, estaremos entrevistándolo en la cabina de Rumba FM, así que si usted quiere escucharlo y quiere preguntarle y quiere socializar con él y quiere comentar y por qué no interactuar un ratito con nosotros, pues esta es la oportunidad perfecta para que lo pueda hacer.
1: Ahí lo podemos hacer.
0: Así es.
1: Al maestro lo tendremos acá.
0: Y sobre todo porque en la nochecita usted se va a poder encontrar con él en discoteca Garden. Ojo, el código de vestimenta es de negro. Usted no se puede perder este detalle porque es importante, porque el código de vestimenta es de negro. Y antes de poder pasar a nuestro concurso, ajá, pues justamente está él ahí en vivo para podernos enviar un mensajito para quienes son amantes de su música, sean amantes de sus canciones y que en este caso de su voz, justamente, pues puedan enterarse sobre este gran concierto.
2: Voy a estar con todos ustedes con mi gira en grande tour en Garden Discoteca. Voy con toda mi orquesta, esto va a estar espectacular. No se lo...
0: Opa, opa.
2: Pueden perder desde Cali, Colombia, Willy García. ¡Epa!
1: ¡Epa!
0: Ahí está, invitación del gran maestro Willy García para
1: directo
0: que se...
1: Directo desde Willy García.
0: Ay, para que se vaya a ver esta can... No, para que se vaya a cantar, por ejemplo, esta. Ay, qué bonito, canciones que nos hacen suspirar, que nos hacen recordar momentos maravillosos y sobre todo de la voz de este grande, del gran maestro Willy. Qué bonito, qué bonito, qué bonito. ¿Sabe qué es más bonito? Que me encanta.
1: Cuéntamelo, cuéntamelo.
0: Que le tengo en este caso ya. Ya, mejor dicho, yo estoy regalona, ya. Le tengo en estos momentos concurso para que se lleven un pase doble a ver a este hombre en concierto. ¿Ya? ¿Concurso? ¿Ya? Desde ya.
1: ¿Qué tenemos?
0: Desde ya.
1: ¿Qué hay que hacer?
0: La primera persona que se comunique con nosotros a nuestra línea WhatsApp al 976-096-258. La primera persona, ojo, que se comunique con nosotros.
1: ¿Llamada?
0: Ya, llamadita. Pues automáticamente se va a llevar este pase doble para que desde ya, pues en este caso, concursen con nosotros y se lleven con solamente tres preguntitas este gran, gran, gran pase doble para que se vayan a ver a el gran Willy García en concierto. Y tenemos en estos momentos llamada en línea a esta hora. Ya llegó, ya llamaron, ya está aquí la línea telefónica, ya está aquí a tope y lo tenemos en estos momentos.
1: Eso fue aire. Rápido.
0: Sí, eso fue raudo y veloz.
1: Óigame.
0: No, así, ojalá, me encanta que así sean para todos. De raudo y veloces. Hola, hola, buenos días.
3: Hola, buenos días.
0: ¿Con quién hablamos?
3: Hola, mucho gusto. Kevin.
0: Oiga, Kevin.
1: Oiga, Kevin, una preguntita, don Kevin. Una preguntita. ¿Usted es así para todo? ¿De rápido? ¿Rápido y veloz?
3: Depende ya, de la okay. ocasión.
0: Ah, okay. Okay. O sea que esta podría ser una ocasión. En este
3: claro,
0: caso.
3: Claro, de hecho, ¿cómo no ir a ver al maestro?
0: Oiga, queremos premiar su fidelidad y sobre todo saber qué tan fanáticos somos del gran Willy García y sobre todo de su trayectoria y de su gira que se viene para Zaragoza. Y le voy a hacer tres preguntas rápidas, fáciles y sencillas.
1: Yo le quería hacer una rápida, sencilla.
0: A ver.
1: ¿Cómo se llama el abuelo de él?
0: Ay, eso es una...
3: Yo creo que Don Julio.
0: Don Julio. No. Esas no son las preguntas. Esas no son las... Bueno, que, no, aunque bueno. Sí, Isabel, ¿por qué no? El nombre del tatarabuelo sería una buena idea. ¿Por qué no?
1: No, pero no.
0: En este caso no aplica. Vámonos entonces con la pregunta número uno. Oiga, si usted me contesta estas tres preguntas, se lleva ese pase doble. Oígame. Y me va a contar, es más, de paso lo voy a poner a cantar un ratico, porque le quiero preguntar, la primera, ¿qué tan fanático usted es de Willy García y cómo se llama la gira de Willy que se está presentando actualmente aquí en España?
3: Bueno, me gusta mucho Willy García desde su inicio, bueno, uno de los inicios que fue el grupo Niche, en ¿sí? ese momento estaba... El se llama En Grande Tours.
0: Ahí está, oiga. Eso está bueno, sí. Atinó.
1: ¿Sí?
0: En Grande Tours, ¿verdad? Este hombre es grande. Es tan grande que le hicieron escultura en Cali, para ser exactos. Sí, señor.
1: Al
0: gran Willy García le hicieron una escultura a este gran maestro de la salsa colombiana. Segunda pregunta, ojo, mucha atención. Segunda pregunta. Para ver usted qué tan fanático es de la música del gran Willy García, ¿en qué reconocida agrupación de salsa fue vocalista Willy García antes de formar parte de Son de Cali? Y ojo que lo hemos dicho todo el tiempo.
3: Ay, mejor dicho, el grupo Niche, ve.
1: ¿Ves?

0: una de las mejores para mí, de que me hace recordar mucho, que es Gotas de Lluvia.
1: Ah, ok, Gotas de Lluvia, pues sí, señores, sí, señores, sí, señores, se lo llevó, se lo ganó. Oiga, usted qué tan fanático de la salsa es. Venga, si usted le encanta esa canción, cántese un pedacito, pues. Yo se la pongo aquí, como para
2: de fondo ayudarle, musical, para
1: como
2: que,
1: para ayudarle, okay. Como para ayudarle, sí. A ver, ahí está. Y él está por ahí bailándose al fondo. Sí,
2: yo me lo imagino bailando.
0: Sintonizado con la canción.
1: Aquí los ponemos a cantar a los oyentes de Rumba FM. Cántela.

0: corazón. ¡Ey!
1: Oiga, pero se la sabe.
2: Oiga, Kevin, se la sabe completita.
1: Yo le quiero hacer una pregunta a Kevin.
0: Hasta el baile. Kevin, hasta el baile me lo sé.
1: ¿Le puedo hacer una pregunta?
0: Contame.
1: Como es un pase doble, ¿usted me puede llevar a mí?
0: Dependiendo.
1: ¿Ah?
0: Dependiendo.
1: Yo me dejo invitar a donde usted quiera.
2: Dependiendo, si le baila pegadito, de pronto sí.
0: ¿A qué estás dispuesto a dar?
2: Oiga,
1: Kevin, ¿qué es esto, por Dios? Es una llamada caliente,
2: Dios,
1: ¿qué es esto?
2: Dios mío, Kevin, pues te has ganado las entradas para que te vayas a disfrutar de este gran concierto, grande tour, que en definitiva no te vas a poder perder, sobre todo porque te vas a cantar, te vas a corear y te vas a disfrutar de todos los grandes éxitos del gran Willy García, que pues está en concierto este sábado. ¿Cómo de alguna otra forma vas a asistir? ¿Vas a ir de negro? ¿Con quién vas a ir? Chismosianos, ya que te tenemos aquí contento con nosotros.
0: Mejor dicho, eso iré con una persona muy especial, con mi esposa.
1: No me vas a llevar.
2: Ya se había hecho ilusión.
1: Yo ya tenía el pantalón negro, la camisa negra.
2: Ya se había ilusionado. No, mijo, no he visto que no va. Con su esposa.
0: Sí, claro, compartiremos pues un gusto mutuo, que es la salsa, y bueno, ella sabe que me gusta muchísimo la agrupación de Grupo Niche, y más en especial ahorita Willy García, y bueno, no, súper contentísimo.
2: ¡Ay, qué bonito! Se va a ir de conquista con la esposa, qué bien.
1: La va a reconquistar nuevamente.
2: Qué bonito. Kevin, pues ya te contaremos por interno cómo hacerte efectivo en las entradas para que te vayas a gozar al grande de los grandes en su gira, justamente esta grande tour que se viene para Zaragoza este próximo 3 de octubre y que tú, pues obviamente, has sido merecedor. Yo creo que con creces, porque le hemos hecho tres preguntas que no cualquiera responde acerca de la vida de este gran artista.
1: Es cierto, sí.
2: Así que Kevin,
0: muchísimas gracias a Rumba, y pues siempre estar sintonizado con ustedes, la verdad, muy, muy, muy bueno, me gusta mucho.
2: Ahí está, bueno, gracias Kevin, ya te escribimos por interno, pues así de sencillo.
1: Se llevó el pase doble y no me llevó, mírelo.
2: No lo llevaron, es que usted tenía que convencer de otra forma diferente.
1: Tenía que hablar más sensual, no sé.
2: Bueno. Ay, ya lo saben, este gran concierto, grande tour a otro nivel, no nos podemos quedar de atrás. Vamos a sacarles en estos momentos concurso en redes sociales de Rumba FM. 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Ojo, el dress code es de negro. 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Esto es a otro nivel. Un saludito muy especial para nuestro queridísimo Ruso, que está por ahí conectadito con nosotros en la programación, y que obviamente a todo el equipo de trabajo que han estado allí, que han estado muy pendientes de esta gran gira y que están expectantes: a Living, a Joey Barbershop, también está a los amigos de la Barney María, a la Cantina Disco Pop, mejor dicho, a todos.

0: todos ellos que están allí organizando y preparando para que todo quede en grande, como su tour.
1: Sí, señora.
0: En esta segunda fecha que tendría Willy García y que justamente arriba a la ciudad de Zaragoza. Nos dejamos con un clásico de clásicos de este hombre que definitivamente pues nos va a poner a cantar canciones como esta. Esta, por ejemplo, la hizo cuando estuvo en la agrupación de Son de Cali.
1: Con Son de Cali, con Javier Vázquez.
0: Exactamente, pero otra de las canciones que también hizo parte de la orquesta de Son de Cali, que también muy probablemente va a poder cantar a todo pulmón, es esta. Y entonces, vamos con el desayuno, ¿o qué? Ya regresamos con muchísimo más, 10 de la mañana con 44 minutos.

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1: Mañana con un minuto, seguimos con muchísimo más en Conexión Rumbera, mi queridísimo viejo Migue, y vamos a hablar acerca de esas celebraciones que tenemos que todos los 365 días del año. Y oiga, ¿usted usualmente utiliza los traductores?
2: Sí.
1: Cuando usualmente pronto no entiende algo, ¿qué sé yo?
2: Pues yo utilizo mucho, digamos, palabras en inglés que no entiendo. Las que no comprendo, busco el traductor siempre en inglés a ver qué me traduce. Okay. El significado. Me gusta mucho la traducción.
1: Bueno, pues. Justamente hoy es el día de la traducción.
2: Ah, mira.
1: Que incluso tiene canción. Esta canción habla acerca de la traducción.
2: Mira, pues, no lo sabía.
1: Y es que el Día Internacional de la Traducción se celebra hoy, 30 de septiembre, para rendir un homenaje a la labor de los profesionales de la lengua y de los intérpretes. La fecha conmemora la festividad de San Jerónimo, traductor de la Biblia y considerado el santo patrono de traductores.
2: Oye, pero una cosa que también se está perdiendo con la tecnología es el trabajo de los traductores, que antiguamente, yo recuerdo en mi época, traducían, digamos... cuando yo estaba estudiando, me tocaba en la clase de inglés traducir fragmentos de libros y me tocaba hablar con un amigo mío para que me ayudara para hacer la traducción de las páginas que me tocaba traducir.
1: Sí.
2: Él sabía mucho de inglés y él me ayudaba a traducir. Pero hoy día, con tanta tecnología que hay, con la IA y con un poco de cosas, uno lo traduce rápidamente con el móvil. Uno le pasa el texto y se lo traduce.
1: Okay.
2: Y ahí ya no necesita uno un traductor, ya no necesita uno pagarle a alguien, sino con el móvil. Y ese oficio de traductor ya prácticamente ya se echa también al olvido con tanta tecnología que tenemos hoy día. Así que a los traductores que todavía hay,
1: saludos. Feliz día a los traductores. Bueno, pero a los traductores no solamente de en este caso
2: de idiomas,
1: también a los traductores que pueden traducirle por medio de señas conciertos personas. Las personas que traducen en lenguaje de señas, por lo menos que programas televisivos, a ellos también, obviamente.
2: Sí.
1: Hay que rendirles un homenaje a los traductores. Sobre todo porque pues sin ellos sería casi imposible podernos entender. Esta jornada fue establecida por la ONU para destacar el papel clave de la traducción en la Unión de las Naciones, la cooperación internacional y el fomento de la paz. Así que hoy celebramos pues este día con buena música. Y otra de las celebraciones que ha tenido un auge bastante significativo últimamente, porque cada día creo yo que esto va poniendo, no sé, o va cogiendo como mucha más fuerza, y es el tema de los podcasts.
2: Ah, sí, también.
1: Yo usualmente a veces utilizo podcasts, no sé, que son interesantes, por ejemplo, para dormir. Por ejemplo, o los podcasts que hablan del poder del pensamiento. Por ejemplo, ¿por qué no? Pues los podcasts hoy también tienen su celebración. Se celebra también hoy 30 de septiembre para rendir un homenaje a este formato de audio digital que ha transformado la difusión de la cultura, la educación y el entretenimiento en todo el mundo. Nació ya hace un buen tiempo, en el año 2014, por iniciativa de Steven Lee, para reconocer el impacto del podcasting en la comunicación digital. Un podcast es una serie episódica de archivos de audio o video que un usuario puede descargar a un dispositivo personal para escuchar o ser transmitido en streaming desde internet. La fecha pues busca conocer la creación, promoverla lógicamente desde el año 2014, la difusión y la escucha escucha del podcast en todo el mundo, destacando su diversidad temática y su papel para democratizar las voces. Y cada día más, pues nos encontramos con muchísimos más podcasts interesantes, de los cuales, pues, cada día, pues, digamos que va cogiendo más adeptos, sobre todo para los que son amantes de escucharse, ¿sabes?, algo interesante.
2: Sí, para esa parte, digamos, auditiva, los que les gustan escuchar cosas interesantes, muy bien. Pero también hoy día el podcast se ha vuelto como una herramienta de muchas personas que no son periodistas, digamos, cantantes. Uh-huh. Hay actores que se han dedicado ahora a hacer entrevistas.
1: Así es, así es. Hay podcast, por ejemplo, de... hay un gran... creo que se llama Juan Pablo Raba, que hace un podcast muy, muy interesante sobre justamente entrevistar a otras personas que han sufrido, digamos, que algún tipo de problema en cuanto a depresiones, en cuanto vidas. Pero esto tiene que ver justamente con los hombres en este espacio que él ha denominado Los Hombres Sí Lloran. ¿Cómo la ves?
2: Exactamente, sí, lo viste ese podcast, muy bueno.
1: Sobre todo porque podemos conocer esta cara de la moneda de los hombres, de que también les ha pasado muchas situaciones complicadas, ¿no?
2: Sí, he visto todos los que lleva ahí a entrevistas siempre salen llorando. Como que uno, suerte. Yo me imagino los artistas van llegando y llegan con el pañuelito porque ya saben lo que le viene, lo que le corre pierna arriba, ir a llorar con el hombre Juan Pablo Raba.
1: Bueno, pues este es uno de los, digamos que podcast que particularmente nos llama muchísimo la atención. ¿Cuáles son los 10 más escuchados? Pues justamente hay uno de humor que a mí me encanta. Nadie sabe nada. Es un espacio de humor y la improvisación pura, concedido por Andreu Buenafuerte y Berto Romeo. Este podcast está buenísimo. Hay otro que se llama Amiga Date Cuenta. Hay otro que se llama Todos Poderosos, mejor dicho. Si ustedes son amantes de los podcasts, ahí está. Hay muchísimos, muchísimos muy buenos. Sí, incluso son denominados los 10 más escuchados a nivel de internet. Así que hoy celebramos el Día de los Podcasts. ¿Usted qué tan de podcast es, viejo Miguel?
2: Pues yo veo algunos, digamos, Juan Pablo Herrera me encanta. Me encanta verlos de humor. Soy amante de todo lo que sea humor, me fascina.
1: Qué bueno, qué bueno, qué bueno, qué bueno. Ahí está, celebraciones que tenemos un día como hoy y pues nos vamos a celebrar con limoncito.
2: ¡Óigame! Yo quiero limoncito con
1: ron. El ron sería la añadidura a la celebración del día de hoy, porque hoy celebramos el Día Mundial del Limón.
2: Mira, tú que no dices que no encontraste tu media naranja, mira, ahí
1: está,
2: puede estar
1: un medio limón. Hoy cada 30 de septiembre se celebra el Día Mundial del Limoncito, del limón, una jornada dedicada a resaltar la versatilidad, historia y beneficios de este cítrico esencial. Es que el limoncito, fruto del árbol llamado Citrus aurantifolia. Aurantifolia se llama. Citrus aurantifolia. Es originario del sudeste asiático, entre el Himalaya y China. Fue introducido en Europa por los árabes en el siglo XIII y llegó a América con los conquistadores españoles.
2: Ya, pero se nota que el limón sí se dio mucho en China, fue donde primero, se nota bastante.
1: ¿Por qué?
2: Porque tú miras a un chino y le miras los ojitos así, eso es porque han comido mucho, mucho limón.
1: Los ojos rasgaban por no comer limón, ahora todo tiene sentido. El jugo de esta fruta está presente en multitud de productos como mermeladas, jaleas, budines, tortas, bebidas, con y sin alcohol.
2: Oye, también me he dado cuenta que para mí el limón me cayó pesado, me caía mal el limón. Porque anteriormente yo, digamos, sufría de dolor de cabeza. Tomaba aguardiente, lo mezclaba con limón y amanecía con dolor de cabeza.
1: Ay, no,
2: tomaba whisky, le echaba limón, amanecía con dolor de cabeza. Tomaba tequila, le echaba limón y amanecía con dolor de cabeza. Tomaba roncito con ron, me amanecía con dolor. El limón es malo.
1: El limón es malo, el limón es malo. Ay, como digo yo, vaya con el santo a misa, con el manto a misa. No le voy a echar la culpa al pobre limón que no tiene nada que ver. Ay, de por Dios, de por Dios. El limón es usado para saborizar jugos. zumos y muchos productos no comestibles que usamos, como el detergente, los perfumes, sí, los desodorantes, los productos de cosmética y de limpieza también. Hasta como para quitar mal olores, así como noción.
2: El golpe de ala, échense el limoncito. Ay,
1: un limoncito.
2: Oiga, yo tenía una amiga que sufría mucho de golpeada la de mal olor en la axila. Ajá. Pero era una cosa impresionante el olor de la axila, de cosa tan impresionante era que cuando ella ponía limón en la axila, el limón era el que hacía gestos.
1: ¡Uy! Ay, Dios mío. Se usa como un limpiador natural combinado para con demás productos como vinagre para vidrios, para pisos. Es una de las grandes fuentes de vitamina C que está presente justamente en esta fruta para prevenir y tratar la neumonía y enfermedades cardiovasculares. Puede prevenir la susceptibilidad de la infección del trato respiratorio. Puede incluso prevenir infecciones provocadas por el COVID-19. Sí. Es conjunto a una cucharadita de miel con algo de jengibre. Usted puede, mejor dicho, curarse las gripes. Esto es buenísimo, todo. Tiene de todo el limón.
2: Angélica, te hago una pregunta. De pronto de pequeña, ¿nunca te dijo algún hermano de los mayores o algún familiar mayor, venga, le echo limoncito en el ojo que eso es para limpiar las vistas?
1: Ay, sí. Sí,
2: eso
1: sí,
2: es para limpiar las vistas.
1: Las vistas, exacto, no era la vista, era las vistas. Ay, ¿por qué no tuviera un poco de ojo en la cara?
2: Yo soy como un pendejo, me echaba de echar limón. Ay, ay, de mis hermanos.
1: ¿Y usted se dejaba? Sí, no, te creo.
2: Sí, me echaba limón en los ojos, me cogía. Yo, imagínense, el menor de 11 hermanos. Mucha me cogían los más grandes entre todos.
1: Pobrecito. ¿Y se le mejoró las vistas o no se le mejoraron?
2: Nada.
1: Creo que quedó viendo peor. Ay, ay, ay, el Día Internacional del Limoncito. Hoy también celebramos el Día del Derecho a la Blasfemia. Hoy celebramos el Día de Rumi, el tributo a este
2: de
1: poeta.
2: ¿De las cartas?
1: No, el Día de Rumi.
2: ¿No es el jueguito de cartas? Un célebre
1: poeta, místico, teólogo y filósofo.
2: Vea, pues.
1: Ahí está.
2: Yo pensaba que era el jueguito de cartas del Rumi.
1: No, nació nada más y nada menos que el 30 de septiembre del año 1207.
2: Ayer,
1: así no más. El Día Internacional de la Concienciación con la Distrofia Muscular de Cintura. Celebraciones que tenemos un día como hoy, el Día Nacional del Chicle, que se celebra en Estados Unidos. El Día de los Cazafantasmas también, que se celebra por allá en esa zona. Celebraciones que tenemos un día como hoy, que definitivamente no podemos pasar por alto. Y a las 11 de la mañana con 13 minutos vamos a hablar acerca de esos cumpleaños, de esas personas que están de onomástico un día como hoy y que en definitiva nosotros no podemos pasar por alto, no podemos dejarles de celebrar, sobre todo porque a mí me encantan las celebraciones de cumpleaños. O sea, a mí póngame a celebrar un cumpleaños, yo le hago de todo.
2: Así como el cumpleaños del sábado.
1: Eso, entonces, las celebraciones que no pueden pasar por alto. Y pues en este caso se viene un cantante que a mí me gusta, sobre todo cuando uno se cansa, se aburre, ya no quiere más.
2: ¿Sí?
1: Uno empaca su corazón y se lo lleva en la maleta. Pues sí, señores.
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1: Hoy Luis Fonsi está cumpliendo años, está de onomástico este hombre, mejor que el vino.
2: ¿Sí? ¿Te parece?
1: Sí, señor.
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1: Canciones donde ha hecho grande, de los grandes, la música pop a nivel internacional. Pues hoy está cumpliendo 48 abriles.
2: Esta canción la canta rápido, porque hay otras que canta despacito.
1: Hay otras que canta despacito.
2: Sí.
1: Sí, señor. Despacito fue una de sus canciones icónicas que no fue despacito lo que pudo abarcar este hombre con su canción rápidamente, sino que fue multitudinal. Sí, y no fue despacito, fue muy rápido, creería yo. Pues hoy está cumpliendo años este gran hombre. El gran Luis Fonsi, que en canciones como esta, Despacito, le dio la vuelta al mundo. Canciones como No me doy por vencido también, Aquí estoy yo. Pues nació en el año de 1978, ¡Fonsi! Justamente un 30 de septiembre.
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4: ¡Fonsi!
1: Hoy también celebramos a uno de los grandes, de los grandes, de los grandes de la industria musical. Yo creería que fanáticos todos, y que si este hombre estuviese vivo, en definitiva, pues no podríamos, yo creería que esto, dejar pasar por alto ir a un evento o ir a un concierto de este gran, gran cantante, pues yo creería que nadie se perdería.
2: Oh, sí.
1: O sea, estos serían de los conciertos que uno dice, yo pago todo mi dinero, sí, voy a ver cantar al gran maestro Héctor Lavoe. Y hoy está también de onomástico, estaría cumpliendo añitos nuestro gran, gran Héctor Lavoe, el eterno rey en la puntualidad.
2: Sí, señor.
5: Soy el cantante.
1: Hombre,
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1: Qué bonito, el rey, el cantante de los cantantes. Nació un día como hoy, pero en el año de 1946. Hoy estaría celebrando 80 añitos de vida.
2: Imagínate.
1: Falleció en el 93.
2: Sí, señora. Después de una vida de bastantes complicaciones, una vida bastante, diría yo, bastante comentada. Sí. Algunos hablaban
1: muy
2: bien,
1: polémica.
2: Otros mal. Muy polémica.
1: Muy
2: bastante.
1: Polémica su vida, muy polémica.
2: Pero lo uno no le quita al otro, un tremendo artista, tremendo cantante, que ha dejado unos éxitos que todavía, después de varios años de muerto, se escuchan, sí, se bailan, se disfrutan,
1: total,
2: se gozan.
1: Totalmente, aunque nació en Puerto Rico, su carrera musical la desarrolló desde Nueva York, enmarcando en la escudería del sello Fania. Héctor era un cantante excepcional, elegantísimo, con, sí, una pavorosa capacidad de comunicación. De hecho, está considerado como la gran voz de la salsa.
2: Oye, y el hombre no bailaba, ¿no? Cantaba siempre como ahí que medio se movía. Decían que el hombre no bailaba.
1: Era lo más curioso de todo.
2: Pero tenía un vozarrón, una forma, sí, de cantar, sí, impresionante.
1: Sí, señores y señores. Pues partió de este mundo en el año de 1993. Sus últimos años se vieron marcados por la desgracia y la fatalidad con la muerte de su suegra, su padre y un hijo afectado por el SIDA. Intentó quitarse la vida lanzándose desde un noveno piso, pero sobrevivió, aunque resultó muy mal herido. Pero todo eso, pues, lo hizo no menos considerable como uno de los grandes íconos de la salsa. Lo más destacable es que dejó una discografía irreprochable que trasciende el género musical de la salsa, al justamente imponerse como uno de los grandes de la música, ¿no? O sea, es que ha tenido trascendencia conforme pasan los años, y este hombre, aunque ya no hace parte de este plano, pues sigue sonando en las emisoras de todo el mundo.
2: Oye, y se le hizo una película tremenda donde Marc Anthony interpretó la vida de este personaje, que muchos críticos dicen que no se habló realmente del cantante como persona, sino más bien como que miraron defecticos, cositas que tenía, pero no hablaron bien bien del personaje.
1: Así es.
2: Lastimosamente, bueno. Grandes canciones, grandes éxitos.
1: Sí, señores, sí, señores. 11 de la mañana con 18 minutos, señor.
2: Ya nos vamos.
1: Ya nos vamos.
2: Ya nos vamos.
1: Despedimos.
2: Nos despedimos. ¿Qué tal si despedimos el programa con uno de los personajes del maestro Héctor Lavoe? Su mayor personaje, que todo el mundo creo que ha escuchado ese tema, que se llama Juanito Alimaña.
1: Sí, me gusta.
2: Es el personaje que más
1: lo hizo al lado de otro grande, que en este caso el ya no se encuentra con nosotros.
2: Tampoco, sí.
1: Billy Colón, que falleció el año pasado.
2: Sí, señora.
1: Sí, señores, esto pues hace parte de los grandes clásicos de la música. Juanito Alimaña, con mucha maña.
2: Con mucha maña, sí.
1: Con esta canción nos despedimos, 11 de la mañana con 19 minutos. Soy Angélica Franco, al lado del gran maestro,
2: el viejo Migue. Y así que mañana estaremos nuevamente. Así que yo digo es hasta mañana. Dios lo bendiga.
1: Cuídense mucho. Chao.

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Bienvenidos a nuestra programación de hoy, miércoles, ombliguito de semana. Yo quiero estar aquí, aquí, aquí, cerquita de ti, ahí donde te encuentras.

0: Así que estamos bienvenidos a la programación. Catherine Lainez estará acompañando en esta programación.
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0: Vamos a pasarla súper bien, traemos información, buena música. Vamos a recordar esta canción esta noche entera. 12 con 12.

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0: Ya no siento nada, 12:26, estamos acá con mucha programación a esta hora de la mañana. Quiero saludar muy especial a Serelda, que por ahí dice, muy buenos días, estoy oyendo la emisora. Buenos días, Serelda, ¿qué tal estás? ¿Qué tal va tu mañana? ¿Qué tal te encuentras? Cuéntame. ¿Cómo estás el día de hoy? Bueno, yo como que hoy amanecí como, no sé, un poquito más cansada. Como esos días cuando decimos, hoy no he dormido mucho. Bueno, más o menos así, pero el ánimo lo tenemos al mil. Lo único es como que quisiéramos dormir un poquitín. Saludos para Serelda. Serelda, hay que sonreír, ¿verdad? En la vida, no todos los días son buenos, Serelda. Hay días buenos, hay días malos. Siempre lo digo porque es que a veces queremos que todos los días sean iguales, bonitos, alegres, hermosos. Pero depende del ánimo que le pongamos. Dice Serelda por aquí, bien, mi amor. Gracias, Serelda. Me alegro que estés súper bien. Espero que los ánimos estén ahí a full, a mil. Gracias por estar en sintonía. Así como dice esta canción, ya pa' qué, hay que valorar cuando tienes a la persona correcta, al trabajo correcto, el negocio correcto. Valora, valora, valora a la familia correcta. Porque después ya queda el ya pa' qué, ya pa' qué.
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0: es que es real, ya después pa' qué forzarse. Está como que el chico le da la oportunidad al chico, pero el chico sigue lo mismo, no cambia, no cambia. Luego vienen los ramos de flores.
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0: La dedicatoria de canciones, ya pa' qué. Por eso hay que valorar en el tiempo, ¿no? Y cuando dices, ay, este trabajo me gusta, me encanta, y empiezas a descuidarlo, ya trabajas sin ganas, sin ánimo, ya casi ya fallas mucho. Porque no valoramos, así también igual. Las buenas oportunidades, valóralas. Vámonos con este tema muy reciente de Manuel Turizo.
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0: Pongo un The Drones y esto, volveré.

0: está duro eso. Eso va a romper los clubs.
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4: Y ahí teníamos este buen ritmo que sonaba de Elvis junto a Belle, la patadita. Es escucharla y dan ganas de bailar.

a pasarla súper bien conmigo, por supuesto. 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

0: Vamos a ver qué nos dice Pedrito.
1: Hola, amiga Caterina Laine, ¿cómo estás?
0: Hola,
1: espero
0: Pedrito.
1: Que bien, gracias. Ya te escucho, buena mañana, para que te tenido faena, ¿eh? Bueno, ponme la canción de Imaginarme sin ti, Remix.
0: Vale.
1: Se dedico a todos los ecuatorianos de Zaragoza y de Ecuador. Vale, un abrazo muy grande para ti.
0: Gracias,
1: ¿vale?
0: Pedrito.
1: Así nos vemos un día por la mañana en la emisora, ¿vale?
0: Vale, aquí te esperamos.
1: Venga, un abrazo muy grande.
0: Por aquí te esperamos, Pedrito. Imaginarme sin ti es el tema que ya te vamos a programar con mucho gusto. Saluditos, ¿qué haces? ¿Ya te tomaste tu cafecito? Bueno, a mí me encanta el café, es que yo lo primerito que hago, aparte de darle gracias a Dios por un día más de vida, ¿verdad? Lo lógico, lo normal, es ir rápido a la cocina y coger café. Dios mío, es que yo siento que no me despierto si no me tomo el primer café de la mañana. Y luego, a las 12, cuando estoy acá en la radio, tengo que también tomarme mi siguiente café. Y luego a las 5. Dios mío, ¿qué hago sin café?
2: ¡Tento!

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Así que 12.55 minutos. Recuerda que si quieres ir a tu centro de estética preferido, tienes que ir a este Feel Nice, like, ubicados en calle Santander 36. Te daré más información. Vámonos con esto, carita feliz. My Tower.

Así que under the mass y me matarás. Esto es de Romeo junto a Prince Roy. Esto de las 13 con 13 minutos. Vamos avanzando programación, por supuesto, a esta hora de la mañana. Ya muchos ya les encanta comer a la 1 de la tarde, otros comen a la 1:30. Y otros preparando la comida, pues les deseo que tengan una excelente comida el día de hoy. Y una excelente tarde, por supuesto, también.

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una perla, y es que cualquiera se tomaría como algo que te dijeran, eres una perla. Wow, como algo de valor, ¿no? Tú escuchas el nombre perla y es como una cosa de valor. Pero ahora, en otro sentido, al escuchar la canción de esta combinación de Rosalía junto a Yarixi, su esencia.

0: Bueno, es que, claro.
1: Bueno, es que, claro. Así que estamos ya a 13 con 30 minutos. 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Así que ya puedes hacer tu reserva desde el día de hoy.
0: Jesús,
1: irla a pasar bien mañana. Vámonos pues con Yankee. Daddy Yankee con esto, Bizarrap. 13:31 minutos.

0: Así que sé que te encanta. Estamos ya a las 13:38 minutos. Ya nos queda poco tiempo para irnos.
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0: A los que van en el coche, buenas tardes, buenos días.
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0: A los que ya van rumbo a casa, a los que están en el gimnasio,
1: el infierno,
0: ahí escuchándonos, pues no. Espero que la pasen súper bien.
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0: Estamos ya a las 13:56 minutos y es esto, Móntate Baby, esto del arroz junto a Mike Tower. Mike Tower, quien estará en este mes de octubre acá en Zaragoza.
1: Se viene, sí, pero no es chorro.
0: Estará Psycho Marcusa. Muchos dicen, Katherine, nos hemos quedado sin entradas a estos conciertos que estarán buenísimos. Bueno, a mí también, yo no sé cómo haré, pero también me he quedado sin boleto. Pero los que lograron comprar boleto para estos eventos en Pilares, wow, estará buenísimo.
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0: En esta combinación,
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0: Últimamente, muy buena música de Mike Tower.
1: Sí, pero no ha hecho.
0: Uno de los que pegaba un hit con ese Carita Feliz.
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0: Es más, en uno de sus del video de esta canción, una actriz
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0: Española muy buena.
1: La nota le va.
0: Así que pues también lo tendremos por acá.
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0: acá en Zaragoza.
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0: Estamos ya a las 13:48 minutos recordando que a partir del día jueves, a partir de mañana ya está abierto MySpace en calle San Geni 76.
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0: A pasarla súper bien, si hay cumple este fin de semana, puedes llamar por supuesto y hacer tu reserva.
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0: Y a partir de las 10 de la noche ya abren sus puertas.
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0: Así que vamos a darnos una escapadita, ¿no?

Vamos a irnos con esto de Miguel Bueno, Juan Duque, Solcito, recordando que ya se nos va el verano. Se nos fue. Estamos ya a 23 grados, nubladito. Espero que pronto venga el tiempo frío. 13:48 minutos.

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0: Así que ya me tengo que ir, me tengo que ir. Fue un gusto enorme haberles acompañado el día de hoy. Les deseo lo mejor, una feliz tarde.
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0: Así que Catherine Lainez estuvo con ustedes y los espero mañana nuevamente aquí a través de los 93.1 de Rumba. Me voy con Exo de Omar y sí, y Ozuna. Sí, sí.
2: Ah, sí.
3: Yeah, yeah.

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1: Eso. Hola, ¿qué tal, amigas y amigos? Tengan todas y todos un feliz y bendecido miércoles. Bienvenidos al Tardeo Rumbero a través de Rumba 93.1 FM, la estación de los éxitos. Bueno, estamos listos, ya preparados.
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1: para estar con ustedes hasta las 7 de la tarde. Quien te habla, Roberto Carlos López, dándote la bienvenida al Tardeo Rumbero, saludando a toda nuestra bella audiencia en cualquier rincón de Zaragoza, de norte a sur, de este a oeste, donde quiera que te encuentres, mil bendiciones. Bueno, agradeciéndole a Dios, por supuesto, quien es el que nos permite estar con ustedes tarde a tarde en el Tardeo Rumbero. Sin él nada podemos hacer. Así que agradecido de nuestro amado eterno Dios por un día más, por una tarde más. Hoy 30 de septiembre, se va el mes de septiembre. Hoy es el último día de septiembre, llega octubre, Dios mío. Bueno, musicalmente comenzamos con esto de Zagby, La Diabla. Te reprendo. Chacha. 4-6 minutos. Bueno, saludando a aquellos que nos sintonizan también a través del internet, Rumba FM Zaragoza. Oye, estoy viendo unas nubecitas aquí en la pantalla. Están previniendo lluvia, ¿eh? El punto de contacto entre ustedes y nosotros, 976-09-6258. 976-09-6258. Saludo a aquellos que nos sintonizan a través del internet en cualquier rincón del planeta. Mil bendiciones. Hoy es 30 de septiembre, último día de septiembre, y nosotros continuamos con más música en esta tarde sabrosa, nubladita, paraguas en mano por si acaso. Omar Acedo.

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Bueno, son las 4:19 minutos. Escuchamos a Rosalía. Gran éxito, ¿eh? Despecha. Son las 4:19 minutos. Estás en sintonía del Tardeo Rumbero por Rumba 93.1 FM. Para aquellos que se están conectando a esta hora, te recuerdo la mensajería WhatsApp 976-096258, el punto de contacto entre ustedes y nosotros. Solicita el tema musical de tu preferencia. ¿Quieres saludar a alguien? ¿Felicitar al cumpleañero del día? Ahí está la mensajería WhatsApp 976-096258. Pero también si quieres hacernos llegar alguna información relevante de tu comunidad, algo que esté sucediendo en tu comunidad, sea bueno o sea malo, estamos prestos para ser los portavoces y buscarle una posible solución. Bueno, por cierto, Rosalía se cubre de flores con un total look de Dior. Rosalía es una de las flamantes embajadoras de Dior. Así que la catalana recién acabada su gira de looks ha volado hasta la capital francesa para asistir a la Paris Fashion Week. Y aunque llegó hace apenas 2 días, ya nos ha dejado varios looks para el recuerdo. Bueno, el primero traía de vuelta los tacones 2000eros de Yves Saint Laurent. Pero Rosalía ya nos había deleitado con un par de tributos de archivo días antes. Pero los combinó con una falda acabada en un tuturú y un cardigan gris. Horas después y para asistir al desfile de Dior, con la que lleva vinculada desde el 2024, se vistió con un vestidito negro, muy minimalista, y con una flor a la cadera que se llevaba todo el protagonismo. Así que bueno, su relación con Anderson, director creativo de la Maison, se ha reforzado últimamente. Fue él quien diseñó parte de los diseños de su gira global, incluidas sus alas. Parece una angelita, Rosalía. Bueno, pero el plato fuerte aún estaba por llegar. Horas después de asistir al Jardín de las Tullerías, se dejó ver con un look de la colección Primavera-Verano 2027. Concretamente con un cubierto de pétalos blancos y rosas que se componía de una minifalda y una chaqueta abierta al cuello. Tenía un foulard de flores y un recogido impoluto. A los pies, unos tacones Kitten destalonados, just perfect. Eso, Rosalía, ríete. Muy linda Rosalía, Dios te guarde, Rosalía. Son las 6:22 minutos. Hablando de Dios te guarde, vamos con esto de Juan Luis Guerra, Los Dinteles.

Se mueven los dinteles del cielo cuando yo le alabo, ¿eh? Cuando yo lo adoro, Dios mío, suceden cosas maravillosas. Si la gente supiera el poder que tiene cantarle a Dios, chico, adorarlo, honrar su nombre, se abren los cielos. Dios te responde. En medio de la adversidad, ahí está Dios. Son las 4:26 minutos. Sí, señores, avanzamos con más éxito, más música. Vamos con esta balada de la mexicana Paulina Rubio. El último adiós.

0: Son las 4:30 minutos. Escuchábamos a Paulina Rubio. El último adiós. Ya lo sabes, el punto de contacto 976-096258. El WhatsApp de El Tardeo Rumbero.
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0: Bueno, señores, una concejal de Zaragoza aparece con un palo y una piedra tras el lío del gas pimienta del Congreso. Una semana después del polémico episodio del gas pimienta en el Congreso de los Diputados, un palo y una piedra han acabado este miércoles sobre la mesa del Pleno del Ayuntamiento de Zaragoza. Los ha llevado la concejal no adscrita Marisa Gascapar durante el debate de varias mociones sobre la situación de Ceuta. Para ilustrar, según la ha explicado, las armas que utilizaron los invasores contra el ejército español, nuestros soldados. Bueno, Gaspar ha comenzado su intervención trasladando su solidaridad a todos los ciudadanos de Ceuta y defendiendo que el gobierno de España despliegue todos los medios y recursos para recuperar la normalidad. Después ha recordado que la pasada semana expulsaron a una diputada del Congreso por mostrar una spray de pimienta vacío, aludiendo que era un arma, y ha justificado así su puesta en escena. Yo he traído un palo y una piedra. La edil ha asegurado que los soldados españoles tuvieron que huir y ha sostenido que aquello ocurrió porque no tenían equipamiento, no tenían armas y tenían instrucciones de no intervenir. Gaspar ha advertido además de que ocurrirá el día que entren con armas y ha afirmado que los ceutíes tienen miedo de moverse por su ciudad. Bueno, la escena ha provocado la intervención de la alcaldesa de Zaragoza, Natalia Chueca, quien ha interrumpido a la concejal para pedirle que retirase los objetos. Por favor, señora Gaspar, vamos a evitar shows, le ha reclamado durante el pleno. Gaspar ha continuado entonces con su intervención asegurando que no hay más humillación que obligar al ejército a huir al ser atacados. Su actuación se produce justo una semana después de que la diputada del PP, Ana Vázquez, fuese expulsada del hemiciclo del Congreso tras mostrar un bote de gas pimienta durante otra intervención relacionada con Ceuta. La escena también ha provocado la reacción de Zaragoza en Común. Su portavoz, Elena Tomás, ha ironizado sobre lo sucedido. Menos mal que ha venido ella con el palo y la piedra, porque si llego a venir yo, me echan del pleno. Pero como es ella, es de risa. Marisa Gaspar ocupa actualmente un escaño como concejala no adscrita de Ayuntamiento de Zaragoza. La edil concurrió a las elecciones municipales del 2023 en la fila del Vox y se incorporó este año a la corporación tras la jubilación de Julio Calvo, quien fuera portavoz municipal de la formación. Lo hizo, sin embargo, fuera de Vox y como concejal no adscrita. Son las 4:33 minutos. ¿Qué les parece? Las cosas que uno tiene que ver en esta vida. 4:33 minutos.

Bueno, escuchamos a Ryan Castro, Corazón Roto. Te recuerdo, 976-096258, el punto de contacto entre ustedes y nosotros, saludando a toda Zaragoza. Saludo a la gente en Actur, reportando sintonía, la gente de Camino de las Torres. Vamos con más, Los Pericos de Argentina, Me Late.

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0: Bueno, escuchamos a la Mujer de Fuego, Olga Tañón, con esto de último que ha salido de su reciente producción discográfica, Reina Noruega. ¿Qué les parece? Olga Tañón dice que Reina Noruega. Shakira dice que las mujeres ya no lloran, sino que facturan.
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0: 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Vámonos con esto. Shakira y Bizarrap, La Fuerte.

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0: El Potrillo de México, Alejandro Fernández con Carlos Rivera, sin despedida. Son las 5:03 minutos. Saludando a nuestra bella audiencia. Bonito tema para esta hora, 5:03.
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0: Bueno, te recuerdo, mensajería WhatsApp 976-096258. Hoy miércoles 30 de septiembre. Se va septiembre, Dios mío. Mañana es 1 de octubre. Ya he visto por allí ya algunos lucecitas navideñas. Huele a Navidad. Se siente la alegría, como dice aquella gaita venezolana maracucha, maracaibera. Huele a Navidad, se siente la alegría. Son las 5:04 minutos. Bueno, los museos de Zaragoza abren gratis este domingo. Estos son los que puedes visitar. Atención. Si usted quiere darse un paseo este domingo con familia y visitar algunos museos, van a estar de gratis las entradas. Sí, señor, llega el primer domingo del mes y con él la oportunidad de entrar gratis a los museos de Zaragoza. Este 4 de octubre, como viene siendo habitual, los museos municipales que normalmente requieren de entrada para acceder abrirán de manera gratuita. Espacios emblemáticos como el Palacio de la Aljafería también tendrán acceso libre. Oye, lo voy a confesar, vale, yo nunca he entrado a ese palacio, chico. Los cuatro museos de la ruta de Caesarra Augusta abrirán gratis este domingo. Sus puertas y sus muestras permitirán a los visitantes viajar casi 2000 años atrás para descubrir cómo Zaragoza fue una de las ciudades más importantes de Hispania en la época romana. El recorrido incluye el Museo del Foro, el Museo del Puerto Fluvial, el Museo de las Termas Públicas y el Museo del Teatro. El Museo del Fuego y el Museo del Orgemán, y uno de los más únicos de Europa, también abrirán gratis sus puertas este domingo para sumergirse en el mundo de los bomberos y en el arte de plegar papel una y otra vez. Como cada primer mes, de la alfajería también abrirá gratis para sumarse la amplia oferta cultural de Zaragoza. Es una de las joyas arquitectónicas y patrimoniales más representativas de la ciudad. Y es que además de ser la sede de las Cortes de Aragón, el Palacio de Aljafería guarda entre sus muros el estilo mudéjar en todo su esplendor. Se trata de una parada obligatoria para todos aquellos que aterrizan en la capital del Ebro, dispuestos a hacer turismo, o para aquellos aragoneses que no pueden resistirse a verla una y otra vez. La Aljafería permanece abierta este domingo de 10 a 12 a 14 horas. Es imprescindible realizar una reserva previa de entrada en su plataforma oficial debido al aforo limitado. Y bueno, también hay un puñado de museos en Zaragoza que también son gratuitos todos los días del año. Estos son Isaac Pablo Serrano, el Museo de Zaragoza, ahora cerrado por obras. Su sede es en el Parque Grande, el Palacio de Montemuso. También está la Casa de los Morlanes, el Centro de Historias y el Museo de Ciencias Naturales. Así que si no tiene nada que hacer este fin de semana, precisamente el domingo, puede visitar el Palacio de Aljafería u otros palacios de la ciudad. Pero antes váyase a la iglesia primero en la mañana, vale, busque a Dios, chico. Son las 5:07 minutos en el tardeo rumbero. Vamos con esto. Cáceres.
2: Dice que no, pero...
0: Oscar de León. Ella dice que no, pero se vuelve loca.

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0: Bueno, escuchábamos a Yaiko con Quevedo. Esto se llama Mami Chula.
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0: Oye, qué buen tema para esta hora de la tarde. Alegrándote la tarde. 5:22 minutos en el Tardeo Rumbero. Te recuerdo el punto de contacto. La conexión entre ustedes y nosotros, 976-096258. Saludando a mi pana Giovanni, fiel oyente, todos los días reporta sintonía desde su taxi en algún punto de la ciudad. También saludamos a mi pana Brian en Valdefierro. Bueno, los que están en sintonía desde sus sitios de trabajo, en sus oficinas, en el transporte público, en el taxi, en su coche particular, donde quiera que estés, mil bendiciones. Bueno, reportan sintonía desde Puerto Venecia, gracias. 5:23 minutos, Zaragoza, prepárate. 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Bueno, seguimos con más publicidad. 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Dígalo ahí, Karol G.
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0: Ahí está la bichota. Esto ha sonado muchísimo y sigue sonando. El gran éxito de la bichota, Karol G. Si antes te hubiera conocido.

5:30 minutos. Eso, Karol G. Éxito tras éxito. Clásico tras clásico en el tardeo rumbero. ¿Quién te habla? Roberto Carlos López. Hasta las 7 de la tarde. 9760-96258. Saludamos a Verónica. Saludamos a Pilar, reportando sintonía desde su oficina. ¡Epa! Este japonesito se las trae. Vamos a escucharlo. Él dice: ¡Papá americano! Dale volumen, Zaragoza.

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La oreja de Van Gogh con este exitazo rosa. Bueno, por cierto, Maya Montero vuelve con la agrupación. Y por supuesto, esta canción Rosas ya superó los 1,000,000,000 de reproducciones en Spotify y hace historia. Bueno, dentro de la industria musical existen temas que se te quedan grabados en la memoria y que por más que pasen los años se viven como el primer día. Uno de ellos es el icónico Rosas, ese que tenemos de fondo de la oreja de Van Gogh, el cual ha alcanzado los 1,000,000,000 de reproducciones en Spotify, convirtiéndose en la primera canción de un grupo español en ingresar al prestigioso Spotify Wilbin Club. Bueno, este histórico hito llega 23 años después de su lanzamiento original en el año 2003, impulsado recientemente por la enorme repercusión y nostalgia que generó la reparición o la reaparición de Amaya Montero en los escenarios junto a la oreja de Van Gogh. Con este logro, la banda originaria de San Sebastián se consolida como el único grupo musical del país y de Euskadi en superar dicha cifra en la plataforma de streaming. Bueno, Rosas es el tercer sencillo del álbum Lo que te conté mientras te hacías la dormida, lanzado en el año 2003. Ya supera los 1,000,000,000 de escuchas acumuladas en Spotify. Tras el logro obtenido, los integrantes de la banda recibieron la placa oficial de certificación en las oficinas de la plataforma en Madrid. Bueno, aunque las canciones antiguas del grupo cuando se inició con Ana Maya Montero siguen siendo auténticos himnos, es cierto que el regreso de la cantante como vocalista de la oreja de Van Gogh y su puesta en escena reactivaron con fuerza las reproducciones del tema a nivel global. Bueno, cabe destacar que la banda se encuentra en la recta final de su gira en De Reencuentro, Tantas Cosas que Contar, la cual finalizará por todo lo alto el próximo 30 de diciembre en el Movistar Arena de Madrid. No obstante, para la gente que quería más, recientemente han anunciado que se extiende la gira a 2027, saltando al circuito de grandes festivales. Así que ya lo sabes, eso que estás escuchando ya tiene más de 1,000,000,000 de reproducciones en Spotify, haciendo historia. Nada más y nada menos que el tema musical Rosa de la oreja de Van Gogh. Bueno, estuvieron recientemente por acá por Zaragoza. La verdad que Amaya le pone el toque especial a la banda, ¿eh? Son las 5:41 minutos. Y otros que van a estar recientemente por acá por Zaragoza. El binomio de oro. Eso. Vamos a escucharlo con este tema. A mí me encanta, ¿eh? Un homenaje a Venezuela. Se le agradece. Gracias por este homenaje a mi bello país Venezuela. Vamos a escucharlo. Recorriendo a Venezuela.

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0: Bueno, ese fulanito, como dicen en mi pueblo, fulanito de tal. Gozadera total, Migli. Son las 5:54 minutos. Esto es el Tardeo Rumbero y tú lo escuchas por Rumba 93.1 FM, la estación de los éxitos. Gozadera total. Claro que sí, ya lo sabes, 976-096258.
1: El más famoso de la tierra te va a enseñar a cepillar.
0: Cepíllate, vale. Son las 5:55 minutos. 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
1: El maestro, Don Arsenio de la Rosa, apriétame, mami. 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
0: Fulanito de tal. Menganito. Perengeno. ¿Quién más falta? 5:58 minutos. 2 para las 6.

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Bien, llegamos a las 6:43 minutos de la tarde, de vuelta nuevamente en el tardeo rumbero, luego de no una, ni dos, tres fallos eléctricos, ¿ah? En menos de 5 minutos, 3 fallos eléctricos por acá por la zona donde estamos ubicados. La emisora Rumba 93.1, y esto ha hecho que, bueno, los equipos se hayan apagado. Por esa razón hemos estado estos minutos fuera del aire, pero ya estamos de vuelta, gracias a Dios. 3 fallos eléctricos en menos de 10 minutos. Dios mío, no me hagan acordar de Venezuela. Son las 6:43 minutos. Bueno, quiero compartir con ustedes una noticia muy, muy gratificante, por decirlo de alguna manera, y es que la Policía Nacional saca pecho en Zaragoza durante su día grande. 60 medallas y golpes al crimen organizado. La Plaza del Pilar ha sido este miércoles el escenario central del Día de la Policía Nacional en Aragón. Una celebración en la que se han entregado 60 condecoraciones a agentes con cruces al mérito policial con distintivos blancos.

Ha aumentado un 5.9% en el ámbito territorial de la Policía Nacional, pero también lo han hecho un 9.8% las infracciones esclarecidas y un 10.9% los detenidos e investigados. Bueno, vaya entonces nuestras felicitaciones al cuerpo policial de la Policía Nacional, sacando pecho en Zaragoza. 60 medallas y golpes al crimen organizado. Enhorabuena, felicitaciones. Son las 6:45 minutos. Son las 6:45 minutos desde la tarde. Te recuerdo, mensajería WhatsApp 976-096258.

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Oye, qué clásico, ¿eh? The Bangles. Wall Like an Egyptian. Son las 6:55 minutos. 6:55 minutos con este clásico, con este exitazo de los 80. Le ponemos punto y final a la edición de hoy del Tardeo Rumbero, de hoy miércoles, mitad de semana, último día del mes de septiembre. Despedimos el año con tres apagones. El año no, el mes de septiembre. Cerrando con broche de oro, pues. Tres fallos eléctricos acá en la estación. No en la estación. Me imagino que es por acá, por el barrio, por el sector donde estamos. Son las 6:56 minutos de la tarde. La invitación es para mañana, donde estaremos nuevamente a las 4 en punto de la tarde. En el Tardeo Rumbero, con música, noticias, titulares, informaciones, entretenimiento, saludos, felicitaciones. Todo esto y mucho más combinado con la mejor selección musical, música del ayer y de hoy, de todas las generaciones y de todos los géneros. Bueno, por mi parte me despido, señores, invitándote para que mañana bien temprano a las 7 en punto comiences bien el día informadito con tu informe Trazo. Nuevamente a las 9 de la mañana vendrán Conexión Rumbera. A las 12 estaremos con Zona Urbana. Y a las 4 de la tarde, el Tardeo Rumbero. Me despido, señores. Como de costumbre, la basura en su lugar, respetar a tu prójimo, respetar las señales de tránsito y sobre toda cosa guardada, guarda tu corazón, porque de él mana la vida. Que Dios te bendiga, Zaragoza. Hasta mañana.

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1: Que lo diga, tú eres ajena. Este era Eddie Herrera y este es momento para darle paso también a un homenaje a los cantantes y compositores de la música del folclore vallenato. Vámonos con el gran Rafa Pérez, canción que suena a esta hora en Rumba FM. Si no me falla el corazón.

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es Shakira a esta hora de la noche. ¿Qué tal todo? Te regreso a casa, supongo. ¿Algunos ya han llegado? Aquí estamos hoy, el WR. Qué controversia que viene con esta canción. Alejandro Sanz, de España. Y por supuesto, de Barranquilla. La de Quilla, ella es Shakira. Esto es una tortura. Pero yo quiero continuar por la parte del occidente de Colombia. Con BL ahora y en el W Sound allá con Obi Obin Drums, el productor, y esta canción que suena a esta hora en Rumba FM. Soy el WR. Nos vamos con BL. Aquí está La Plena. Esto ha sido un éxito total, así que disfrútala. Te regreso a casa en Rumba FM.

Lo que va. Ilegales, 8:30 de la tarde. Vamos entrando a la parte final de septiembre. Ya huele a diciembre con este merengue sabroso, delicioso. Qué rico el merengue, ¿eh? ¿Le gusta el merengue? Pues a mí también me gusta. Estamos en Rumba FM. Soy el WR, vienen sorpresas. Vienen cositas buenas para este trimestre final. Estamos en la recta final. Ya viene solamente 3 mesecitos y están sonando las campanas. Esos campanazos ya tenemos aquí adentro de diciembre. Por aquí se disfruta y se rumbea en Rumba FM. Soy el WR y vendré acompañándoles de regreso a casa muy pronto. Estaremos conectaditos con la mejor, con Rumba FM a través de los 93.1. Yo estaré acompañándoles de regreso a casa. Aunque ya sé que en este momento ya hay gente en casa. Algunos están apenas de camino al trabajo que les toca la jornada nocturna. Vaya pues esos turnos rotativos, pero es lo que hay con ilegales. Ay hombre, ya quisiéramos escoger un horario espectacular a nuestra manera, a nuestro gusto. Pero sí sé que pueden escoger a su gusto. Y es la música que suena en Rumba FM. Ustedes la

Ay, qué rico ya cuando uno está preparándose para irse a la cama. Después de esa jornada tremenda de trabajo. Yo los acompaño aquí con la música y ustedes pueden, a través del WhatsApp, pueden pedir su musiquita. Los acompañaré otro ratico más en esta emisión de prueba que tenemos aquí en la mejor Rumba FM 93.1. Lo dicho anteriormente, soy el WR. Qué tarde de verano todavía, qué final de verano que tenemos todavía, aunque ya estamos metidos en el otoño, claro que sí. Pero hay que disfrutar los momentos de tarde. Vámonos ahora con Carol, aquí está Carol G. Porque todavía estamos un poquito de verano. ¿Y qué tal si antes te hubiera conocido? Ay, hombre. Es lo que tenemos. Con ustedes, Carol G. En Rumba 93.1.

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0: Qué delicia los sonidos de la tierra, la música popular. A esta hora ya terminando esta jornada. A las 9:15 seguimos con la música aquí, en la mejor en Rumba FM. Acompañándoles hoy el WR Walter Rivera. A partir de nada, ya estaré acompañándoles de regreso a casa. Les acompañaré de camino a casa o tal vez de camino al trabajo. Qué rico que ustedes estén escuchando la música y lo mejor conmigo. Para eso también quiero recordarles nuestra línea de WhatsApp.
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0: Vamos un poquito escuchando este romántico para cerrar esta tarde, ya que también estamos en la mitad de semana. Ay, los 4:40 y Burbujas de Amor con Juan Luis Guerra. Soy el WR Walter Rivera con lo mejor de la música en Rumba FM 93.1. Pronto estaré con ustedes acompañándole. Qué rico que ustedes me ayuden a colocar la música, a pedirla a través de nuestra línea de WhatsApp de Rumba FM. Así que les deseo una feliz noche. Mañana un bonito despertar con un delicioso café de Colombia. Aquí nos vamos y lo voy a dejar en ese momento con Juan Luis Guerra, Burbujas de Amor. Hasta mañana.

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0: el Mueca y la Bestia, el Príncipe.
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